Bienvenidos a todos a nuestro programa, el programa en lengua española de Radio Túnez, cadena internacional. Y tiene el placer de proponérselo esta noche Mohamed Dougui. Esta noche voy a contar con la colaboración técnica de mi compañera Huayda Bizit. Espero que nuestra compañía sea de su agrado y, como de costumbre, la iniciamos con música.

El lunes próximo, 21 de septiembre, se celebrará el Día Internacional de la Paz, cuyo objetivo es sensibilizar a los Estados miembros de las Naciones Unidas, así como a las organizaciones nacionales y no gubernamentales, y a todos los ciudadanos, sensibilizarlos a colaborar activamente en la consecución del cese de los conflictos bélicos. Y el próximo 2 de octubre se celebrará el Día Internacional de la No Violencia, y ello en honor al aniversario del nacimiento del gran líder indio Mahatma Gandhi, considerado el mayor pacifista de la época moderna. Y para lograr el objetivo fundamental de ambas conmemoraciones, el Día Internacional de la Paz por un lado y el Día Internacional de la No Violencia por otro, hay que inculcar en la mente de todos los ciudadanos una verdadera cultura de la paz. Cabe recordar al respecto que en la Constitución de la UNESCO, la Organización de las Naciones Unidas para la Educación, la Ciencia y la Cultura, se declara que puesto que las guerras nacen en la mente de los hombres, es en la mente de los hombres donde deben erigirse los baluartes de la paz. Y para asentar sólidamente una cultura de la paz, hay que abordar primero el terreno para ello. Previamente, hay que eliminar de las mentes todas las formas de discriminación, de intolerancia relativas a las diferencias étnicas, raciales, religiosas, ideológicas, sociales, de género, etc. En efecto, una cultura de la paz es un conjunto de valores, de actitudes, de tradiciones, de comportamientos y estilos de vida basados en el respeto a la vida, el respeto a la diversidad étnica, religiosa, cultural y lingüística, el respeto de todos los derechos humanos, el respeto de las libertades fundamentales, el respeto y el fomento de la igualdad de derechos y oportunidades entre hombres y mujeres, el respeto de los principios de soberanía, de integridad territorial y de independencia política de los estados. La promoción de dicha cultura de la paz no les incumbe únicamente a los gobiernos, a las organizaciones nacionales e internacionales, a las asociaciones de la sociedad civil, sino también a los individuos, los padres, los educadores, los profesores, los periodistas, los artistas y todos los intelectuales en general. Ante la persistencia y la proliferación de la violencia y de los conflictos bélicos en diversas partes del mundo, comprometámonos a hacer que no solo el 21 de septiembre y el 2 de octubre de cada año, sino todos los días del año, sean días de paz y de no violencia en el mundo.

El próximo martes 22 de septiembre será el equinoccio de otoño, es decir, el día y la noche tendrán la misma duración en toda la Tierra. Y este fenómeno ocurre dos veces al año, el 22 de septiembre y el 21 de marzo, y es denominado equinoccio de otoño y equinoccio de primavera, respectivamente. Y durante ambos equinoccios, los dos polos de la Tierra se encuentran a igual distancia del Sol, cayendo la luz solar por igual en ambos hemisferios. Así pues, en estas dos fechas suceden cambios estacionales, pero dichos cambios son opuestos para el hemisferio norte y el hemisferio sur. En cuanto al equinoccio del próximo martes, el de otoño, en el hemisferio norte se produce el paso del verano al otoño, mientras que en el hemisferio sur, al contrario, se producirá el paso del invierno a la primavera. Sin tener la menor idea del sistema solar como conjunto de planetas que giran alrededor del Sol, los pueblos antiguos, como por ejemplo el pueblo egipcio, averiguaron que el inicio de la primavera y del otoño ocurría cuando el astro se encontraba sobre la línea del ecuador, en el centro de su trayectoria anual hacia el norte y el sur, respectivamente. Por esta razón, los latinos llamaron a equinoctium a los días en que eso ocurría, y esa palabra se formó a partir de los términos aicus y noctis. El primero, aicus, significaba igual, mientras que el segundo, noctis, designaba la noche. O sea, en latín, aequinoctium quería decir la fecha en que la noche es de igual duración que el día.

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Anteayer, 16 de septiembre, se conmemoró el 53º aniversario del fallecimiento por asesinato de una figura chilena eminente. Se trata del músico, escritor y hombre de teatro Víctor Jara. Junto con Pablo Neruda y Violeta Parra, Víctor Jara es considerado el chileno de mayor fama universal. Víctor Jara se dedicó desde muy joven al estudio e interpretación del folclore suramericano. Fue director teatral y luego director musical del conocido grupo Quilapayún. Y posteriormente cantó como solista y compuso temas de inspiración social que muchos otros intérpretes, como la cantante argentina Mercedes Sosa, incorporarían a su repertorio. Víctor Jara se convirtió enseguida en el prototipo del cantautor comprometido, y su compromiso social hizo que muriera asesinado en el Estadio Nacional de Santiago en 1973 a raíz del golpe de Estado llevado a cabo por la Junta Militar Chilena, el golpe de Estado liderado por el general Augusto Pinochet el 11 de septiembre de 1973. Y de entre sus canciones famosas, vamos a proponerles la titulada Te Recuerdo Amanda, que trata del amor obrero, relata una historia de amor simple y cotidiana de dos jóvenes obreros llamados Amanda y Manuel. La canción dice: Te recuerdo, Amanda, la calle mojada, corriendo a la fábrica donde trabajaba Manuel. 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

El español coloquial de una persona que siente un aburrimiento extremo se dice que se aburre como una ostra. Por ejemplo, todos mis amigos se han ido de vacaciones y yo me quedé aquí aburriéndome como una ostra. Y la gran mayoría de los hablantes cree que dicha expresión, aburrirse como una ostra, se refiere metafóricamente a la ostra, el molusco que tiene conchas rugosas y carne apreciada. Sin embargo, la realidad es otra. En esta expresión, aburrirse como una ostra, la palabra ostra tiene su origen en el término griego ostrakismos. En efecto, en la antigua Grecia, el ostracismo era el destierro de aquellos miembros, su destierro de la sociedad, porque se consideraban incómodos y perniciosos para las instituciones. Y el sistema para determinar quiénes eran los penados, los que iban a ser desterrados, dicho sistema se organizaba mediante una votación por mayoría entre los miembros de la asamblea. Y a raíz de la votación se escribía en un trozo de cerámica o de terracota, que en griego se llamaba ostracón, se escribía el nombre de la persona a la que decidieron desterrar. Y el designado disponía solo de 10 días para abandonar la ciudad. Y la duración del destierro era de 10 años, nada menos. 10 años durante los cuales el castigado, por falta de trato con sus semejantes, se aburría mucho. Y ahora ya lo saben ustedes, en la expresión popular, aburrirse como una ostra, la palabra ostra no se refiere al molusco, sino más bien a una práctica de la antigua Grecia.

En español, cuando se toma una medida de en previsión de que ocurra algo desagradable, se emplea la expresión por si acaso. Por ejemplo, voy a coger el paraguas por si acaso llueve. Y si ese algo desagradable se sobreentiende, se sobreentiende fácilmente por el contexto, podemos omitirlo, no mencionarlo. Por ejemplo, voy a coger el paraguas por si acaso. Y existe en español otra expresión preventiva, también coloquial, sinónima de por si acaso. Y se usa en el lenguaje popular, y la expresión es por si las moscas. Por ejemplo, esta tarde hay una manifestación y voy a cerrar la tienda por si las moscas. O bien, he cerrado la puerta con llave, pero voy a echar el candado también por si las moscas. Y sobre el origen de esta expresión, por si las moscas, existen dos versiones. La primera está relacionada con la medida preventiva consistente en tapar la comida para evitar que las moscas y los demás insectos portadores de enfermedades evitar que se posaran en ella, en la comida. Pero la otra versión está relacionada con la leyenda de San Narciso, antaño obispo de Gerona y actualmente patrón de esta ciudad catalana. Y según dicha versión, las tropas francesas del rey Philippe de Burgogne, Felipe II de Borgoña, denominado Lardy el Audaz, asediaron la ciudad gerundense en el año 1386 e intentaron profanar la tumba del santo. Pero apenas la abrieron, una gran cantidad de moscas atacó a los soldados franceses que presas de pánico se dieron a la fuga. Y desde entonces, San Narciso pasó a ser conocido por el llamado milagro de las moscas y en muchas imágenes se le representa rodeado de moscas.

al conjunto de pelos que nace sobre el labio superior se le designa en español mediante la palabra bigote, contrariamente a la mayoría de las otras lenguas que utilizan vocablos derivados del término mostacho, procedente de un término griego que significa labio superior. ¿Pero saben ustedes cuál fue el origen de la palabra española bigote? Según la hipótesis más aceptada, los enormes bigotes que solían llevar los germanos que invadieron España en la Edad Media llamaron la atención de los habitantes de la península ibérica. Aquellos germanos usaban con mucha frecuencia la expresión beigot, que más que un juramento era una mera interjección y que en su lengua significaba algo así como por Dios. Sin entender el significado de aquella expresión beigot, los españoles empezaron a llamar beigot a los hombres bigotudos, hasta que con el tiempo la palabra, ya castellanizada como bigote, sirvió para denominar el propio pelo que aparece sobre el labio superior.

Queridos oyentes, nuestro programa ya ha llegado a su término y ha tenido el placer de proponérselo esta noche Mohamed Dougui. Y esta noche he tenido el placer también de contar con la colaboración técnica de mi compañera Wade Bizit. Volveré a estar con ustedes el viernes de la próxima semana, si Dios quiere. Hasta entonces, les deseo buenas noches y muy buen fin de semana.